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1: Esta es una cápsula informativa RCE Noticias. La presidenta de México, Claudia Sheinbaum Pardo, y su símil de Suiza, Guy Parmelin, acordaron renovar el acuerdo comercial vigente desde 2021 entre México y la Asociación Europea de Libre Comercio, así como estrechar los lazos bilaterales en cultura, educación, ciencia e innovación, tras reunirse durante cerca de 2 horas en Palacio Municipal. RCE informa. En el marco del 137 aniversario de la ciudad, el gobierno municipal inauguró el 19 Simposio de Historia de Tijuana, un espacio académico y cultural que reúne a especialistas, investigadores y promotores de la historia local. RCE informa. Como parte de su preparación para los Juegos Centroamericanos y del Caribe Santo Domingo 2026, la seleccionada nacional Dariane Hernández Olvera, de la división de hasta 65 kilogramos, completó su participación en las etapas de la Copa del Mundo del Boxeo celebradas en Brasil y China. Para RCE Noticias, Luis Daniel Rodríguez Mora. 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
2: 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Son las 5:30 de la tarde.
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1: Esta es una cápsula informativa RCE Noticias. En cumplimiento de la instrucción de la gobernadora del estado, Marina del Pilar Ávila Olmeda, de fortalecer el acceso a los servicios de salud para todas las personas sin distinción, la Secretaría de Salud dio inicio al Plan Estatal de Atención en Salud Pública para Pueblos y Comunidades Indígenas y Afromexicanas en la comunidad de Lomas de San Ramón, municipio de San Quintín. RCE informa. El gobierno municipal de Los Cabos, a través del departamento

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1: 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Son las 6:30 de la tarde.
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2: Con el sector empresarial impulsamos más inversión, nuevos proyectos y mejores oportunidades para nuestra gente, informó la presidenta municipal de Playas de Rosarito, Rocío Adame, quien agregó que se cuenta con 11 proyectos estratégicos, una inversión privada de más de 4,710 millones de pesos, más de 16,000 empleos proyectados y un 90% de avance en la implementación del SARE.
1: RCE informa.
2: La presidenta municipal de Mexicali, Norma Bustamante, supervisó los trabajos de señalamiento vial en las inmediaciones del Centro de Atención Múltiple Lupita Santana Derbez, atendiendo una petición ciudadana para ofrecer un entorno más seguro para todas y todos.
1: RCE informa.
2: La selección mexicana de canotaje, conformada por 16 deportistas, ya se encuentra en Canadá para iniciar su participación en la tercera Copa del Mundo de Canotaje Sprint Montreal 2026, que se realizará del 9 al 12 de julio y posteriormente en el Campeonato Panamericano de la Disciplina, que se llevará a cabo en la misma sede del 13 al 15 de julio y que otorgará pases a los Juegos Panamericanos Lima 2027. Para RCE Noticias, Luis Daniel Rodríguez Mora.
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2: El gobierno de Ensenada, a través de la Dirección de Infraestructura, renovó 50 señalamientos de límite de velocidad, zona escolar, cruce peatonal y alto en diversos puntos de la ciudad, entre ellos la calle Primera, los bulevares Costero, Sertuche y Clark Flores, así como Prolongación Ruiz, calle Constituyentes, la carretera transpeninsular en Mañadero, la Colonia Popular 1989 y el fraccionamiento Villas del Real 3.
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2: Con el objetivo de promover estilos de vida saludables, fortalecer la convivencia familiar y fomentar el uso de los espacios públicos, el Sistema Municipal de Parques Temáticos de Tecate llevará a cabo la segunda edición del Circuito Saludable, una jornada diseñada para impulsar el bienestar integral de la comunidad. La actividad se realizará el próximo viernes 11 de julio a partir de las 8 de la mañana en el Parque Infantil Tecaroca.
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2: La selección mexicana de tiro con arco aseguró su primera medalla en la Copa del Mundo Madrid 2026, cuarta y última etapa del prestigioso serial de World Archery. El equipo varonil de arco compuesto, integrado por Miguel Becerra, Elías Reyes y Rodrigo Olvera, fue el gran protagonista de la jornada al clasificarse a la gran final por la presea dorada gracias a 3 victorias consecutivas. Para RCE Noticias, Luis Daniel Rodríguez Morán.
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1: Morning Rockers, ellos fueron The Cramps con eso que llevó por nombre Go Go Mac. En Estéreo Sol 101.1 FM, The Morning Rock. Qué show, ¿cómo están en esa mañana? Fresca, rica. Espero que ya varios estén o a punto de tomarse su café, o ya algunos incluso lleven varias tazas, ¿eh? Esos que ya en un ratito más salen de chambear, se van a descansar y obviamente con la música en el trajín de su trabajo al hogar. O viceversa, ¿no? Unos salimos a la chamba y otros salen de ella para regresar a casa ahí con sus familiares. Que la pasen de lo mejor este viernes ya 10 de julio. 646-178-3730. Recuerda la cabina. Aquí recibimos tus WhatsApps y el pase de lista en Facebook, The Morning Rock con Luis Fuentes. Eso en Chicago. 25-624. En The Morning Rock. 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

20 minutos después de las 6 de la mañana en este ya viernes, viernes 10 de julio. Estás en The Morning Rock por Stereo Sol, soy contemporáneo como tú. También te recuerdo que nos puedes escuchar a través de rcradio.com. Desde ahí puedes descargar la app para que la tengas en tu pantalla principal y no te pierdas la música de manera local en esta emisora, que por cierto está de manteles largos, ¿eh? Ya pasaron allá redes sociales a darle amor a las pues publicaciones que han hecho en las diferentes redes a propósito de pues el aniversario. Vámonos con música. Es on Thin Lizzy. The Boys Are Back in Town. Estás en The Morning Rock.

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1: La canción que vamos a oír a continuación es del Heaven and Hell, en ese material discográfico. Pues invitaron al señor Ronnie James Dio, los de Black Sabbath. Precisamente vamos a escuchar una rolita, y que también, hablando de esa banda, el señor Bill Ward ha dado unas declaraciones últimamente acerca de por qué está utilizando silla de ruedas en los escenarios, en estas últimas presentaciones que ha tenido. Y también esta, pues, ¿cómo le podríamos calificar? Inquebrantable pasión por la música. Entonces, el legendario Bill Ward, un cuate que a pesar de que tiene un estado de salud no tan deplorable, que si bien es un señor que tiene 78 años de edad, que toda la vida ha estado activo en la música, que por supuesto también ha tenido muchísimos excesos en su juventud, pues de repente le tocó pagar la factura, ¿no? Entonces Bill Ward, el icónico baterista, habló un poquito más de lo que está ocurriendo con su vida. El mes pasado cumplía 78 años de edad y actualmente mandó un mensaje a través de redes sociales el día 8, para ser precisos, y escribió lo siguiente: amigos, fans, familias y personas que aún no he conocido, anuncio hoy algo triste, pero verás. He llegado a un punto en el que necesito utilizar silla de ruedas en público cada vez más. Compartió que a pesar de esto puede caminar, sin duda, pero no puede hacerlo por mucho tiempo sin descansar. Lo que significa que necesito paulatinamente estar sentado. Y ahorita te continúo platicando mientras vámonos con eso, que es Black Sabbath, The Young. Hoy está el lugar donde moran los rockeros, precisamente, de fiesta. Señor Ronnie James Dio y todos los que lo acompañen están celebrando, ya preparando el jam. ¿Con qué banda conociste tú a Ronnie James Dio? This is The Young, The Heaven and Hell.

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3: Bien, estoy de vuelta y ya para culminar con lo del señor Bill Ward, que pues se sincera, simple y sencillamente está comentando que si lo ven en el aeropuerto, que si lo ven en algún teatro, en la calle, en alguna sala, en algún recinto donde vaya a visitar alguna presentación de alguno de los músicos o sus amigos, que no se asusten, que simple y sencillamente está siendo transparente, quiere compartirles la noticia. Él puede tocar, incluso puede caminar, ya lo dije en la intervención pasada, pero que simple y sencillamente lo está tomando como un medio de transporte para no estar tan agotado, ¿no? Entonces, desde hace ya 18 meses es que empezó a utilizar la silla de ruedas y comenta que, pues, si lo ven en la calle, que lo saluden, que no muerde, así literal lo mencionaba en su cuenta de ex. Y también decía que si alguna persona, por así decirlo, piensa que no es evidente algo que le esté ocurriendo, eso puede pues tornarse peligroso para la salud, ¿no? Está dejando que la transparencia prevalezca con amor y progreso. Es lo que decía el señor Bill Ward. Vamos entonces con más música. Qué buena onda, ¿eh? Que pues, simple y sencillamente está dejando en claro para que ahí los medios que de repente tienden a tergiversar la información, pues que digan, ¿sabes qué? No vamos a poder hacer árbol de leña del árbol caído porque pues ya quien tendría que haber dicho por qué estaba así en esa condición, ya lo dijo y simple y sencillamente como medio de transporte y para estar con pues con menos cansancio. Vamos con música, ahí son Scorpions. 646-178-3730 en cabina. Te vamos con el pase de lista y también en Facebook The Morning Rock con Luis Fuentes. Send me an angel, Scorpions.

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Y cuando pagues, cuando recibas tu ticket de compra, digas, ¡qué barato! 42 minutos después de las 6 de la mañana, vamos a saludar por acá. Dice, buenos días, Lucho, reportándome. Empezamos a darle al día. Feliz viernes, feliz fin de semana, la plebada. Ánimo, saludos al culto del rock y a los Morning Rockers. Bendiciones, súbele macizo. Nos dice mi compa Blondis. ¿Qué onda, mi compa Blondis? Con un cafecito, ya me imagino. Mira, por acá el Bibi. ¿Desde dónde andas, primo? ¿Qué show? ¿Cómo estás? Muy buenos días. Gusto en saludarte. Good Morning Rockers nos manda por acá mensaje. Y cuando pregunté acerca de cuál había sido tu primer contacto con el señor Ronnie James Dio, o qué álbum fue el primero que escuchaste, dice que él compró el Holy Diver en La Ramírez en el 86, 87, no me acuerdo. Dice, saludos, primo, ¿dónde andas? Morning Rockers, Lucho, que la energía del rock no pare y que la vibra sea positiva. Vamos, sonríen, muchachones, disfruten su fin de semana. Abrazo, mariposa, muchas gracias, bendecidos días hoy y siempre para todos los Morning Rockers. Luis, Cindy, en especial a mi esposa Teresita, a darle, dice Sixto. Por acá también recibimos mensaje, dice Titi. Bueno, sí, Luis, saludos a mi esposo, Noé Barrera, feliz viernes para todos. Excelente canción de Chicago, la que sonó hace rato, la de 24-624. Muchas gracias, saludos a ustedes. La señora Gemma Peralta, hola, muy buenos y bendecidos días, querido Luis y Rockers. Feliz fin de semana, saludos para todos, toditos, todos. El buen Tavo, se hacen presentes los del culto del rock. Buenos días, Rockers. Ya es viernes. Pase un excelente fin lleno de éxitos. Saludos para ti y, por supuesto, también el saludo para Francis. El compa Chip, buen día, compa. Excelente día para todos. Lolis Pibe también por ahí. Mire que el pillo ya andaba activo. Muchísimas gracias. El Dude Nano Granados. Muchas gracias también por enlazarse. Mi hermano Juan Fuentes, que ya en ratito más sale de trabajar. Mexicali presente también, el buen Juan Carlos, desde aquel lugar le mandamos el saludo. Y también al buen Charlie, que ahí nos compartió una imagen. Vamos a ir con una... Sí, sí, alcanzamos una rolita. A ver, vamos a irnos con esto de James. Qué buena rola, ¿eh? Eso es Late. Este es en The Morning Rock por Estéreo Sol.

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1: Saludos a mi hermano Juan y a mi cuñada Carlita, que ya están en sintonía. Muchísimas gracias también por acá. Nos mandan mensaje al 646-178-3730. Saludos a Samuel Zazueta. Y este mensaje nos lo mandan en estos momentos al 646-178-3730. El Master Otocross. Buenos días, Master. Aquí andamos engranados en el jale. A darle, Master. Échele ganas. Saludos a él y a todos los chiquis que están en sintonía, toda la raza. El buen Beto Ramírez, al también chiquis José Miguel Arroyo y a Rubén Davis Campa y a los Inges de Elite. Oye, entonces, ya me voy. Se van a quedar con Marco Flores y Fernando Escobedo. Yo regreso después de las 8 de la mañana con más rock a través del 101.1 FM. Esto ya puede sonar. Es un Blur, esto es Park Life. Muchísimas gracias. Buen día.

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1: Muy buenos días, Ensenada, Tijuana y Mexicali. Bienvenidos a una edición más de RCE Noticias. Les saludamos con el gusto de todas las mañanas, sus amigos
2: Marco Flores
1: y Fernando Escobedo en este ya viernes 10 de junio.
2: 646-286-2457, nuestro número de WhatsApp directo en cabina para que se comunique con nosotros. Recibimos sus mensajes y con gusto le damos salida al aire. 646-286-2457.
1: También le recordamos que ya estamos transmitiendo en vivo a través de Facebook. Ahí nos encuentra como RCE Noticias. Lo invitamos a que le dé like a nuestra página para que cada vez que subamos información se entere de lo que está pasando en nuestra ciudad. También a través de esta plataforma puede hacernos llegar sus preguntas, sus dudas, sus puntos de vista, alguna pregunta para nuestros invitados, y aquí con mucho gusto les damos salida.
2: Gracias a quienes nos sintonizan a través de nuestras diversas estaciones en los principales municipios de Baja California, a través de la señal de Radio Cadena Enciso.
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2: ¿Qué nos espera hoy en cuestión climatológica? Bueno, en el puerto de Ensenada en este momento tenemos una temperatura aproximada de 19 grados centígrados. Se presenta un cielo nublado. La máxima de pronóstico dice 25 y la mínima 18 durante la noche. Seguimos en la zona costa. Nos vamos a la ciudad de Tijuana. 18 grados centígrados esta mañana de viernes, inicio de fin de semana. Nublado también, 25 la máxima, 17 la mínima, condiciones muy similares en ambos municipios. Mientras que en Mexicali, 31 grados centígrados ya esta mañana, con un cielo soleado, 45 la máxima, 28 la mínima.
1: ¿Cómo amanece el dólar? Bueno, hoy amaneció la compra en 16 pesos con 97 centavos y a la venta en 17 pesos con 10 centavos. Se lo recordamos, por si anda haciendo negocios con el billete verde, a la compra en 16.69, a la venta en 17.10 centavos.
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1: ¿Qué vamos a tener de información para esta mañana? Bueno, Baja California lidera a nivel nacional la generación de empleos formales, así lo dice el gobierno del estado.
2: Y concluyen exitosamente maniobras de montaje en el puente del Corredor 2000, anuncia la SIDURT.
1: Exige el Congreso a los ayuntamientos rendir cuentas sobre operación de los centros de control animal.
2: Y también pide el CCE al Estado proteger fuentes de empleo tras la salida de Toyota de Tijuana.
1: Bueno, también nos dicen desde Rosarito que se aprobó la adquisición de 3 nuevas máquinas para bomberos. Esta y más información estaremos desarrollando a lo largo de esta hora para que siga con nosotros y no le cambie.
2: Vámonos hasta la ciudad de Tijuana con nuestro compañero Juan Manrique. Adelante con el reporte.
3: ¿Qué tal? Muchas gracias. Muy buenos días. Los saludo con gusto esta mañana de viernes desde esta mi querida ciudad de Tijuana. Una mañana nublada otra vez con algo de neblina en las partes altas. Temperatura al momento 17 y 18 grados centígrados en la región. Tráfico de Rosarito, Tijuana por la carretera libre para poder llegar a las inmediaciones de la Garita San Isidro en el río Palacio Municipal. Un recorrido aproximado de 35 minutos para subir a la zona del Aeropuerto Internacional, Consulado de Estados Unidos en la ciudad de Tijuana e inmediaciones de la zona industrial, de 35 a 40 minutos de recorrido para entrar a Tijuana por la carretera libre Tecate. Tráfico lento como todas las mañanas en el puente frente al parque industrial El Florido, en ambos sentidos, tanto para entrar como para salir de la ciudad de Tijuana. Para entrar a Tijuana por la carretera de Cuota, Tecate, Otay, Boulevard 2000, tráfico lento en la prolongación del Boulevard Industrial a la altura de la 10 de mayo, empieza el congestionamiento, se libera adelante del crucero con Terán Terán debido a un accidente automovilístico que ya se registra en este momento. Vía Rápido Oriente, la que viene desde la ciudad hacia la zona del río, prácticamente despejada su mayoría, el flujo vehicular se empieza a detener en las inmediaciones del Hospital General en dirección a la Garita de San Isidro para salir de Playa de Tijuana sin mayores complicaciones, tanto por la Avenida Internacional como prolongación de la calle Segunda. Es la información que tenemos al momento. Recuerdo, maneje con mucha precaución y salga con algo de anticipación. Muy buenos días.
2: Gracias a nuestro compañero Juan Manrique desde la ciudad de Tijuana.
1: Bueno, apenas en el En la última mañanera de la gobernadora da a conocer que se va en parcialidad de eso en diferentes momentos la empresa Toyota.
2: Hoy dice, veo que una línea de producción, ¿no? Exactamente. No sé cuántas tenga.
1: Y empiezan a defenderse que dices que no es cierto, que es en partes, que bueno, el tema es que se va y va a dejar a mucha gente sin empleo, eso de que se van a estar colocando en otros lados y que, bueno, eso es mentira, ¿no? Se va a generar un despido masivo y el mismo gobierno del estado da a conocer que a pesar de estas situaciones, ocupamos, o Baja California sigue ocupando uno de los principales lugares, el principal escalón de generación de empleos pues de manera formal, así lo dice el gobierno del estado.
2: Fíjese, al respecto también ayer el Consejo Coordinador Empresarial en el estado fijó un nuevo posicionamiento sobre pues la salida de Toyota de Tijuana, esta salida que ha anunciado gradual hasta el 2030 para llevarse esta línea de producción de la Toyota Tacoma, los pickup Tacoma, muy famosos, a su planta de Texas. Dice el Consejo Coordinador Empresarial desde la ciudad de Mexicali, o está haciendo un llamado al gobierno del estado, dice estar atento y hacer propuestas y soluciones para las personas y empresas que eventualmente se verán afectadas ante el traslado de línea de producción de la planta Toyota. El sector empresarial de Baja California expresó su profunda preocupación ante el anuncio del traslado de la producción de la camioneta Tacoma de la planta de Toyota en Tijuana hacia San Antonio, Texas, proyectado para concluir en el 2030. Es necesaria, dijo el CCE, la participación del gobierno del estado y la apertura de los directivos locales de Toyota para evaluar los impactos de corto plazo en la economía local, cadenas de suministros, la economía indirecta de los proveedores, empleos indirectos y hacer estrategias de mitigación. Es importante precisar que la planta solo tiene una línea de producción, es decir, la fabricación del pickup Tacoma, y una línea indirecta vinculada, fabricación de la caja pickup del Tacoma, por lo que es impreciso minimizar los hechos y manifestar que solo se va una línea de producción. No solamente es incorrecto, dice el CCE, sino confuso y engañoso. Para decirlo con todas sus letras, pues no es que se va una línea, se va la única línea de producción. Claro. Que tiene Toyota en Tijuana. Ante este escenario, el CCE propuso 5 acciones. 1, acompañamiento en la situación laboral, tanto de los trabajadores como la certeza de garantía de sus derechos laborales. 2, plan de mitigación laboral, es decir, coordinación con los organismos empresariales y otras empresas de la región para fomentar el acomodo en un nuevo empleo de las personas que eventualmente dentro de los próximos 4 años perderán su empleo. 3, estímulos económicos y fiscales. 4, fomento del desarrollo económico y protección del empleo local. Y 5, uso alternativo de las instalaciones para investigación y desarrollo. Lo firma Octavio Sandoval López, presidente coordinador de los CCEs de Baja California.
1: Es que sí, ¿no? Sonaba así como que una sola producción, una sola línea. O sea,
2: y le preguntan,
1: ¿qué es una banda o qué?
2: ¿Y cuántas líneas tiene? No sé, decía Alejandro Arregui, ¿no? Eso sí no lo sé.
1: Que no tendría que saberlo, ¿no?
2: Que, pues el CCE dice, es la única que tiene.
1: Y que de pronto se ha vuelto como que una pelea entre empresarios y el gobierno del estado. Veía que una colega le pregunta al presidente municipal de Tecate sobre unas denuncias que hacía el mismo sector empresarial de Tecate en relación a que todos los días o cada día una empresa cerraba, sí, y se enojaba el presidente, claro, municipal. Ya ves que es medio berrinchudito. Agarraba y le marcaba. El nene, exactamente. Eso pasa cuando decía un político, cuando de pronto eres el señor y te bajas a con la chusma, ¿no? Y de pronto bajas, dejas de ser de la señora o el señor a ser la vieja, ¿no? Eso le pasa al presidente municipal de Tecate, de pronto eres el señor o el señorito.
2: Juras.
1: Exactamente, que juega golf, a ser pues un gañán más que la gente no lo quiere, ¿no? Porque a muchos políticos ya no los quieren.
2: Te aterriza, ¿no?
1: Exactamente. Bueno, le marca en el en vivo al empresario, en ese caso de Tecate, para preguntarle si era verdad y por qué decía eso y basado en qué. Y el empresario le responde basado en qué, ¿no?
2: Sí.
1: Y ahí se ve mal el presidente municipal de Tecate. ¿A qué va esto? A que pareciera lo mismo, ¿no? O sea, esa necesidad de decir que no se va, pero sí se va. O sea, a final de cuentas está fuera de sus manos si se queda o no se queda. Es un tema transnacional, es un tema mundial, que Toyota, me imagino que por los incentivos fiscales le conviene regresarse, o presionado por el gobierno de Estados Unidos se regresa.
2: Con Trump picándole el botón
1: ahí. Exactamente, o sea, como que, oye, si aquí te compramos más, ¿por qué te tendrías que elaborar ella y luego vendérnosla? Te pongo un impuesto para cuando entres y verás que no te genero, ¿cómo se llama?, que sea una fuente que no sea negocio para ti, ¿no?
2: Sí, a final de cuentas es estrategia, ¿no?
1: Claro, estrategia comercial.
2: Así es.
1: En ese mismo sentido, le decía, Baja California dice que lidera a nivel nacional la generación de empleos formales en 2026. Al cierre de junio, el estado alcanzó 1,070,951 trabajadores asegurados ante el IMSS, con una ganancia de 76,084 empleos en lo que va del año. Dice la nota mandada desde la capital del estado que la generación de empleos formal continúa fortaleciendo las oportunidades para las familias de Baja California. Al cierre de junio, le decía, el estado alcanzó 1,070,951 trabajadores asegurados ante el Instituto Mexicano del Seguro Social, con una generación de 76,000, una ganancia, es decir, de un mes a otro, de 76,048 empleos en lo que va del 2026, bueno, en lo que va el 2026, resultados que lo posiciona a la entidad con mayor generación de empleos formales en el país durante el primer semestre del año, así lo informó la gobernadora Marina del Pilar. En términos anuales, Baja California registra un incremento de 55,041 trabajadores asegurados respecto a junio del 2025, lo que representa un incremento del 5.4%. Con ello, el estado obtuvo el tercer mayor crecimiento absoluto a nivel nacional, solo por detrás de Ciudad de México y el Estado de México, y por encima de cualquier entidad de la frontera norte, así como de Jalisco y las entidades del Bajío.
2: Fíjese, los datos que va a conocer el gobierno del estado. A nivel municipal, datos oficiales, por supuesto, el crecimiento del semestre se explicó principalmente por Tijuana, nada más con 42,589 trabajadores asegurados, Mexicali con 31,154, Ensenada lejísimos, solamente aportó 2,449 empleos, y Playas de Rosarito 47, mientras que San Quintín y Tecate registraron ajustes de 138 y 53 respectivamente. Por actividad económica, el avance fue generalizado y se crecieron todas las actividades del estado, excepto transportes y comunicaciones, que registró una disminución de 2,377 puestos. Los mayores incrementos se dieron en servicios sociales y comunales, con 30,000 empleos, 30,666, industria de la construcción con 17,584, agricultura, ganadería, silvicultura, pesca y caza con 14,142. Comercio con 11,478, servicios para empresas, personas y el hogar 2,272 e industrias de la transformación con 2,173 empleos. Cifras oficiales.
1: Exactamente, pero ¿y a usted, a nosotros? Sí lo vemos, ese crecimiento en el servicio que dan. Porque hace
2: todos cuántos estas plazas, todos estos puestos, ¿qué tan buen sueldo tendrán?
1: Exactamente, pero dices, ya está generando, porque bueno, si está en el seguro es porque está tributándole al seguro 1,070,000. Y sé que ha crecido en lo que va del semestre más de 5%, 5.4% que están pagando al seguro. ¿Y el servicio ha mejorado o no ha mejorado? Porque le preguntas a los doctores en honor a la verdad y también tienen una sobrecarga de trabajo espantosa, ¿no? O sea, cuando tendrían que atender a 10, cuando mucho atienden a 50, 40, dicen, bueno, toda la gente del Seguro Social siempre está estresada, pues con tanta carga de trabajo, ¿quién no se... haces quién nos estresaría, ¿no? Pero no tienes esa, no se ve pues que esos grandes resultados de empadronamiento al Seguro Social se vea en la atención al ciudadano, ¿no? Pero bueno, dice que vamos creciendo y que es, pues van a ser que 2,000 menos empleos. Pues no es mucho, ¿no? Si se va esta...
2: 2,800 aproximadamente, ¿no? Es lo que se ha manejado en esta planta de Toyota en Tijuana.
1: Así es. Vámonos al corte y regresamos con más información.
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2: 7:21 a.m. Estamos de vuelta, RCE Noticias Baja California, en este viernes 10 de julio del 2026. Comentarle también al auditorio que ayer la exalcaldesa de Tijuana, Montserrat Caballero, dio a conocer a través de sus redes sociales que le retiraron la visa de turista. Una más, aunque en este caso la explicación que ella da es por un trámite migratorio, es decir, está buscando la green card, obtener la residencia, gracias al derecho que tiene su marido, que dice es ciudadano estadounidense, y por lo tanto, bueno, pues tiene ese derecho de buscar este estatus migratorio.
3: Lo da a conocer antes de que le brinque y se vuelva un escándalo.
2: Exactamente. Dice la propia Montserrat Caballero a través de sus redes sociales que para que no le digan, no le cuenten, y prefiere hacerlo de viva voz antes de que se haga un escándalo, así como lo hizo la gobernadora que en su momento, pues dice lo siguiente a través de esta publicación. Una vez que retomo mi vida pública, me conviene, como siempre ha sido, hablar de frente y con verdad. Quiero aclarar de mi boca mi situación migratoria actual. Estoy casada con un ciudadano estadounidense. En virtud de sus derechos civiles, mi esposo solicitó para mí el trámite correspondiente mediante el formulario I-797C, que es el Petition for Alien Relative. Durante la entrevista me fue retenida mi visa de turista, ya que conforme a disposiciones gubernamentales recientes, se indica que el proceso puede aguardarse en Estados Unidos o en el país de origen, es decir, en México en este caso. En mi caso, comenta la propia Montserrat, el propio gobierno de Estados Unidos recomienda que se espere en el país de origen. Conociendo que en mi país aún tenía asuntos pendientes, decidí hacerlo así, manteniéndome en espera de que el proceso finalice. Por lo tanto, en este momento no cuento con visa de turista. Ya dice Concert, lo que sí comenta también la propia Montserrat es que dice, si en el momento oportuno no cuento con la debida visa o residencia que me acredite como ciudadana para ambas fronteras, no fungiría como representante de mi estado para un cargo tan importante como la gubernatura de Baja California. Para mí es esencial que un representante, especialmente de una entidad fronteriza, pueda garantizar relaciones gubernamentales con presencia y credibilidad en ambos lados de la frontera. Y dice, no contar con estos requisitos, coloca a la presidenta de México, porque también la saca a colación, en una situación incómoda en las relaciones diplomáticas con Estados Unidos y con cualquier gobierno que tenga dudas sobre las personas que desean representar a un estado. Pues ahí estamos, Serrat Caballero, aceptando que no cuenta en este momento con visa de turista, asegura que se trata de este trámite migratorio para obtener la residencia o la green card, y que por ello que está llevando su proceso fuera de los Estados Unidos, como efectivamente te dan la opción cuando haces esta petición.
3: ¿Pero te retiran la visa?
2: Pero de ella menciona una entrevista y que en esa entrevista le retiran la visa.
3: En la última parte, ¿qué decía? Que si no...
2: Dice que si no...
3: Si llega a ganar y no la tiene.
2: ¿O ajá, cómo? Que no... Dice... Si su servidora en el momento oportuno no cuenta con la debida visa o residencia que me acredite como ciudadana para ambas fronteras, no fungiría como representante de mi estado para un cargo tan importante como la gubernatura de Baja California. Yo entiendo que se bajaría de la contienda.
3: O sea, de aquí hasta julio del siguiente año.
2: Exacto, porque se vienen las campañas. Ella está inscrita dentro de esta interna de Morena, PT y Verde. Hay que recordarlo, bajo las siglas del PT. Ella es la carta de este partido político de Jaime Bonilla dentro del proceso interno.
3: Qué chulada esta raza, ¿no? Te presumen que les mama vivir en México, pero desean estar allá, ¿no?
2: Sí. Y lo que también dices, bueno, ¿cómo va a ser residente permanente de los Estados Unidos, pues si tiene que vivir acá, si ya aspira a ser gobernadora, ¿no? O va a cruzar todos los días, o va a cruzar nomás a veces. Que digo, es una práctica muy común en esta frontera, ¿no?
3: Por claro, supuesto. Pero obviamente no va a ser, pues. Digo.
2: Ay, me
3: exactamente. Ahora eres adivino, quizás, ¿no?
2: No vayas a romper corazones en este momento.
3: Exactamente. Pues es obvio que no va a ser, ¿no? Pero pues bueno,
2: este juego que
3: ahí andan jugándole al que sí,
2: exacto. Jugarle la democracia, ¿no?
3: Y sí, por eso mejor amarro a Jan.
2: Pues sí.
3: Claro. O sea, porque bajarte de una gubernatura porque no tienes visa también es mucha payasada, ¿eh?
2: Claro. Es como envolverte en la bandera.
3: Exactamente, no, si no es que cómo puedo hacerlo. Bueno, hay muchas cosas que hacer, hay muchas cosas que pavimentar, que bachar, que barrer aquí en Baja California, como para que tu concepto de gobernar tenga que ver exactamente ligado a la visa. Es un complemento, sí, pero también tienes mucho que hacer si en realidad quisieras ser gobernador y si quizás quisieras trabajar. Hay muchas cosas que hacer, ¿no?
2: Y vaya que sí.
3: Exactamente, pues nomás ve. Hoy Z maneja la inseguridad de cómo el cártel se ha apoderado de Tecate.
2: De Tecate.
3: Vemos al secretario de seguridad estresado ya por este tema, el secretario de seguridad ciudadana en el estado, a la misma fiscal. O sea, hay mucho que hacer como para decir, si no tengo visa, pues no soy merecedora de ser gobernador. Eso sí. Es también parte de un discurso muy simplón. Hablando de discursos, ayer cita o da a conocer la senadora también con licencia, Julieta Ramírez, que iba a decir quién es quien estaba detrás de estas campañas negras en su contra de los ataques, porque si algo ha quedado claro es que sí hay una banda de Morena detrás de ella, ¿no? Ves sus publicaciones, ves publicaciones en contra de ella, ves un grupo muy marcado en contra del mismo Armando Ayala, del mismo
2: Burgueño,
3: sí, exactamente, sí. Del mismo Chucho. O sea, son como que grupos dedicándose a atacar a uno y a otro y a otro, pero siento que de los que más atacan es a Julieta y al mismo Burgueño, ¿no? A lo mejor porque van arriba, a lo mejor porque son grupos políticos encontrados, pero las críticas son mordaces, vulgares,
2: sí,
3: y abusivas, sí, en sí, algunos, ¿no? Para todos. Pero bueno, así se llevan, o así han querido llevarse, ¿no? Vamos a escuchar parte de lo que decía Julieta después de que se da a conocer que inclusive ella era parte de una banda de delincuentes que operaba a favor de unos cárteles de las drogas,
4: ¿no? Y ahora no tenía visa y que era totalmente falso. En su momento, pues yo creo que quedó demostrado que era falso. Bueno, pero como siempre ya le van agregando más salsa al taco de la mentira. Entonces ahora ya dicen que no tengo visa, pero que cuento. Primero decían que contaba con un permiso diplomático, un pasaporte diplomático, un permiso diplomático para poder cruzar. Ahora salieron con que colaboro con agencias extranjeras, que no tengo visa, pero que como colaboro con agencias extranjeras y estadounidenses, cruzo a eso. Ja. Yo les digo que en serio cada vez se ponen más creativos, no más que como que es como la secuencia de una serie mal implementada, como cuando se avientan la segunda temporada de la serie, pero ya la forzaron mucho y ya le están metiendo como que, pues como que ya, ¿no? Ya chole con ese asunto. Yo sí cuento con mi documento. La última vez que crucé fue aquella vez, justamente en febrero. Pero tampoco creo que eso tenga que ser motivo de cuestionamiento, ni es una carta de buena conducta, una visa, ni es un documento que sea un requisito para algo en nuestro país, como para que sea motivo ahí de morbo, de intriga, de duda. Y eso sí, creo que pues también en estos momentos se ve la calidad periodística de muchos de los compañeros de los medios de comunicación, porque por ejemplo esta noticia fue difundida en varias partes y no se me consultó la versión de una servidora, considerando el antecedente incluso de que ya habían inventado la cantaleta, pero no consideran la versión de una servidora. Muchos medios de comunicación ya me han recibido en sus cabinas, incluso no solo aquí en Baja California, sino también en la Ciudad de México, y ahora también se prestaron pues para darle vuelo a la hilacha. Pero todos esos medios de comunicación, yo digo, pues tienen mi teléfono, me pueden llamar, preguntar de manera directa si tengo, no sé, ¿no?, algo que decir al respecto, ¿no?, de perdida, algún comentario que puedan considerar dentro de una versión que dicen o que acusan de una servidora. Pues no, evidentemente no lo hacen, y pues resulta más fácil alimentar el morbo, alimentar la mentira. Y a estas alturas,
3: bueno, ahí está parte de las declaraciones que hacía la senadora con licencia, y que también busca ser la coordinadora de Morena en Baja California, lo que es otra cosa que la candidata a la gubernatura de Morena. Dice que pues no es como que un requisito que lo requiera el tener visa, que sí tiene, pero que no le gusta ir tanto a Estados Unidos. A nadie, ¿verdad?
2: Es una gastadera bárbara.
3: Exactamente.
2: Solo por eso, ¿no? Oiga, damos salida a algunos comentarios.
3: Les van a gustar. No, bueno, sí nos gusta a todos, claro, exactamente.
2: Sí, por supuesto.
3: El maldito dinero es lo que nos frena.
2: Exactamente, ¿no? Así es. Ay. Damos salida a algunos comentarios. Dice Leo Jesús: buenos días, amigos. Ya 3 días sin agua en la colonia 89. Ahorita pasamos el reporte a la Comisión Estatal. Nos dice Sara Cambero: buenos días, Césped. ¿Saben cuándo habrá agua en la colonia Indeco 3? Desde el sábado no tenemos agua. ¿Será que también nos perjudica el megacorte en Tijuana? Gracias. Edgar Cabral: después del comunicado, la señora Monserrat se agachó, agarró una piedra y la arrojó. Saludos. Octavio Gutiérrez: mira, ay, a gusto. Saludos, dice, desde Polonia, nuestro flamante director del CEARTE.
3: Bailando. Ahí sí, ballet, ahí sí que se fue, ¿sí? ¿Cómo se llama?
2: Ahora sí que se fue bailando.
3: Exacto.
2: Ballet folclórico del municipio de Ensenada, dice, levantando de manera fuerte y digna de los festivales más importantes del este de Europa.
3: Ya nos había comentado, ¿no?
2: Sí, exactamente, este evento, que iban a andar por allá. Pues felicidades a Octavio Gutiérrez, a todos los integrantes del ballet folclórico, que nos cuenten cómo les fue una vez que se presenten. Y bueno, pues representando, por supuesto, a Ensenada y a México. Que hablando de representantes mexicanos y ensenadenses, pues Isaac del Toro sigue hoy, corre la etapa 7 del Tour de Francia. Ayer un carrerón que hizo tercer lugar en esta etapa 6, que lo coloca también en la general en tercero.
3: Yo he visto ya, ahí ando perdido con los tiempos, porque estaba viendo que ya se corrió el 7, tú dices el 6.
2: Ayer se corrió la etapa 6, o ya es la etapa 7.
3: Ahorita se está corriendo.
2: Así es.
3: ¿O es la de etapa 7 ya?
2: No, se está corriendo, okay, la etapa 7 en este momento. Corren de día con temperaturas altísimas, un nivel de exigencia bárbaro, pues la competencia más importante, ajá, a nivel mundial en temas de ciclismo. E Isaac del Toro, el ensenadense, y insisto, ayer a 45 kilómetros lanzando un ataque para reventar al grupo, para lanzar a su líder Pogacar. Se queda él en el grupo de atrás, lo alcanza uno de los ciclistas que también va a estar disputando este tour, y al final recupera y se queda con el tercer lugar. Sube al podio, recupera el maillot blanco, que es el de mejor joven, y está ahí en el tercer lugar en este momento.
3: Ajá.

0: con el UAE haciendo el 1-3. Es impresionante lo que está haciendo Isaac Del Toro en su debut en el Tour de Francia.
1: ¿Sabes qué me llama mucho la atención? La pasión con la que narran. Entiendo que hay más cultura de ciclismo en Colombia, pero escuchas a los narradores y sí, ves el poco espacio que le damos aquí en México.
0: Exactamente.
1: ¿No? O sea, porque ves la pasión con la que narran. De, como te dices, una cosa mega trascendente, que una persona tan joven, que un ensenadense, esté triunfando en el, ¿qué te gusta? Que es el mejor, el mejor paseo, iba a decir, el mejor circuito, el Tour de Francia.
0: Es como el Mundial.
1: Exactamente.
0: Son tres grandes, las tres grandes carreras son el Tour, el Giro de Italia y la Vuelta a España.
1: Y que uno pensaría que iba a entrar a foguearse, ¿no? Pero ahí está en los primeros lugares.
0: Así es. Y lo que vimos ayer fue, la verdad, una demostración impresionante de los niveles que en los que ya está y los que puede alcanzar todavía Isaac Del Toro. El Tour prácticamente ayer, dicen los que saben, ya se pudo haber decidido con esta amplia ventaja que sacó Tadej Pogačar y de los demás competidores, que se prevé que nada más la va a seguir ampliando. Ahora el tema va a ser si Isaac tiene para hacer el 1-2.
1: Exacto.
0: Si le da para vencer a unas grandes potencias, a unos grandes corredores que están compitiendo contra él.
1: Sí, porque todo es estrategia, ¿no? Así como dices, va el 7, pero todavía faltan más etapas.
0: Sí, faltan, son creo que 21 etapas, son una cosa así de locura. Ayer empezó ya la montaña, que es lo exigente de esta competencia, ¿no?
1: Nos dicen, buenos días muchachos, una duda genuina, dice, si en elecciones locales, federales, el voto blanco gana, ¿qué pasa con los candidatos? ¿Se renueva? Dice, porque eso sería indicio de que ninguno es del gusto popular, ¿no? Gana el, literalmente, el que gane con lo que gane, ¿no?
0: Así es.
1: O sea, si dos dicen que votaron por uno, ese es el que va a ser, ¿no? Que siempre ha estado en debate el por qué sigue siendo presidente de la República o gobernador si no sale a votar ni el 20%, que hemos tenido esos números aquí en Baja California. Sí. Pues porque así está la constitución política, ¿no? El que gana.
0: Así es.
1: Y dicen mucha gente, ves que no es el presidente de todos, pues efectivamente no salieron a votar todos, pero sí es el presidente, ¿no?
0: Sí.
1: Nos dicen también de Estados Unidos, dice, no, si nos gusta ir a Estados Unidos, dice, a si algunos más nos llevan, ojalá nos llevaran con todo pagado. Dice, como supuesto, ustedes en RCE. Nunca nos han llevado, ¿no?
0: No.
1: Y pagado menos.
0: Y quisiéramos ir, por ejemplo, a los padres.
1: Ah, ahí sí.
0: Que los transmitimos a través de la rancherita. Uh-huh. Estaría.
1: Y bastante, nos gustan, ¿eh?
0: Sí, cómo no. Efectivamente. Nos dice, enchulada de los políticos, gano acá, pero puedo ganar allá. Y gano en todos lados. De cualquier manera, no me corren. Y uno que batalla para pedir un permiso para salir al doctor o a la graduación y te corren.
1: Oye, eso me decía la otra vez un empleado del gobierno del ayuntamiento. Necesitas hacer todo un trámite para que te permitan salir y sí, faltar, claro, ese día, pero de pronto ves arras haciéndole caravanas a un político y lo cuestionas y dice, no, es que pedí que no se me pagara.
0: Así es.
1: Neta, tan rápido es tu trámite.
0: Qué eficiente, ¿no?
1: Qué eficiente, o sea, como para decir, ya aparecía ya en Ciudad de México haciendo caravanas, pero eres funcionario del ayuntamiento, ¿no? O sea, como que, pero era lunes, o sea, lo tramitaste en sábado y domingo, claro. ¿Cómo funciona tu permiso?
0: Sí, funciona diferente.
1: Sin cosa de sueldo, ¿no? Así también lo que dice el radio escucha, ¿no? O sea, ya me fui, me puedo ir allá y luego me vengo acá.
0: Sin bronca.
1: Ah, exactamente, así es la política nacional.
0: Vámonos al corte y regresamos con más información.
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4: La Biblioteca Central de Los Ángeles celebra 100 años con un festival gratuito que se llevará a cabo este sábado 11 de julio de 10 a.m. a 4:30 p.m. Sobre este evento no se requiere entradas, aunque se recomienda encarecidamente obtener.

0: más. Veterinarios y sociedades protectoras de animales advierten que los dueños de mascotas deberán mantenerse atentos para proteger a sus animales. Esto debido a que dos nuevos casos de gusanos barrenador del Nuevo Mundo en perros figuran entre más de 30 casos confirmados en Texas y Nuevo México. Ante la peligrosa ola de calor que azota el sur de California, los bomberos del sur de California se encuentran en alerta máxima, informó el Servicio Meteorológico Nacional, quien extendió el aviso de temperaturas extremas en la mayor parte de la región. Al menos hasta el martes 14 de julio, en el punto álgido de la ola de calor veraniega. Esta es la voz de Marcia Enciso desde San Diego.
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2: 7:45 a.m. Estamos de regreso, RCE Noticias, Baja California. Fíjese que el miércoles por la noche hubo un asesinato en la colonia Maestros. Fue asesinado un joven de aproximadamente 23 años y señalaban a otro sujeto apodado El Jaipo como el presunto responsable. Recibió un navajazo en el cuello que posteriormente pues derivó en su muerte. Ayer la Dirección de Seguridad Pública Municipal dio a conocer que, derivado de las primeras líneas de investigación surgidas tras este homicidio y gracias a un reporte ciudadano al 911, fue arrestado Francisco Javier N., de 34 años. Lo detuvieron por la probable comisión del delito de portación de arma blanca. Sin embargo, cuando le corren la serie, pues se dan cuenta que esta persona pues cuenta con una investigación en curso o es requerida, vaya, por una autoridad por su probable participación en este homicidio.
3: Veía que lo persiguieron, ¿no?
2: Sí, dice que alrededor de las 16:24 horas de ayer 9 de julio, policías municipales arribaron al cruce de Argentina y Socolow en la colonia Lomitas, donde ubicaron a este hombre. El individuo intentó retirarse del lugar, pero fue intervenido metros más adelante. Le encontraron un cuchillo con hoja metálica, dice, terminación en punta y mango de madera color café, motivo por el cual fue detenido. Lo llevan a certificar y bueno, pues ya va a seguir, lo pondrán a disposición de la autoridad correspondiente e iniciará pues todo este proceso de imputarlo, de presentarlo ante un juez y que empiece su proceso.
3: Fíjese que también en el Congreso del Estado dice que exige el Congreso a los ayuntamientos rindan cuentas sobre la operación de centros de control animal. El exhorto solicita a los 7 municipios transparentar el uso de los recursos y proyectar estrategias de bienestar animal para el próximo año. Ya ve que había sacado ahí la misma regidora Daniela Salgado del PRI, que estaban comprando croquetas como si trajeran un aguacate, ¿no?
2: Sí, caviar.
3: Caviar bastante caras. Y bueno, el Pleno del Congreso del Estado solicitó a los 7 municipios de Baja California transparentar a fondo el estado de sus respectivos centros municipales de control animal, así como las acciones, resultados y propuestas destinadas al bienestar animal durante el 2026, así como los programas preventivos para el ejercicio fiscal 2027. La propuesta, con punto de acuerdo, fue impulsada por la presidenta del Poder Legislativo, la diputada Michelle Sánchez, con el objetivo de someter a escrutinio directo las políticas públicas en materia de bienestar animal. En ese sentido, el exhorto solicita a los gobiernos municipales presentar un informe detallado sobre sus programas y los proyectos contemplados para el próximo año, con especial énfasis en las estrategias para disminuir la población de animales en situación de calles y fortalecer la tenencia responsable. Así que llaman a cuentas a los centros caninos para que diga en qué se están gastando y si tienen una estrategia para lograr pues, la adopción de más animales aquí en Baja California.
2: Nos vamos al siguiente corte y regresamos ya al último bloque de RCE Noticias.
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2: Estamos de vuelta, entramos al último bloque de la emisión RC Noticias de este viernes 10 de julio del 2026.
3: Tenemos ahí arrastrando dos temas pendientes, el del centro comunitario. Hace días platicaba con la presidenta municipal, Claudia Gattoni, decía que ese tema no lo traía en el radar, que lo iba a analizar porque las dinámicas ahí eran muy raras, porque dice que de pronto los centros comunitarios ya se volvían dueños o la gente se creía dueñas, okay, pero dueñas si no pagabas. Entonces dice que ya traía una estrategia diferente, pues para que sea mitad y mitad, o sea, sí el involucramiento de la comunidad, pero no para que se la secuestren, porque dicen que, en muchas partes de pronto ya se quieren volver ellos dueños por muchos años, ¿no? En esta administración, por muchos años, y ya no quieren ni que nadie más entre, ni que nadie más opere, y bueno, se vuelve una verdadera lucha entre la comunidad que genera un problema, ¿no? Okay. Eso dice que se va a resolver en estos días. También veía que el regidor del PT, Isaías Bertín, subía una solicitud para que comparezca la administradora del mercado municipal, que bueno, ya hemos dado aquí cuenta, por eso te decía que la traíamos pendiente, de que pues, ni se ocupa, ni lo ocupan, ni se cobran las rentas, y ni tampoco se puede rentar a otros que a lo mejor si quieran tener
2: ahí
3: un local. Exactamente, un elefante blanco generado por una mala administración tanto del municipio como de... Yo no sabía que teníamos una administradora de un mercado, pero la administradora del mercado municipal es la licenciada Annette Lenchoni.
2: Así es.
3: Dice, y también se le mandó un oficio, vaya la redundancia, al oficial mayor del Ayuntamiento de Ensenada, Eleazar López, para que presenten cómo está la situación actual financiera, administrativa y operativa del mercado municipal de Ensenada.
2: Así es un punto de acuerdo que el regidor Isaías Bertín presenta al secretario de gobierno, al secretario general del 25º Ayuntamiento, Julio César Arenas Ruiz, para que lo suba en la próxima sesión de Cabildo, para que lo contemple en el orden del día. Este es el proceso que sigue. Ajá. El regidor va, lo mete ante secretaría, por favor, en la siguiente sesión, inclúyeme este punto de acuerdo, y pues ya obviamente el secretario, al elaborar orden del día y demás, lo tendrá que subir, ¿no? Para ser considerado, ya será cuestión de si lo sube bajo obvio y urgente, si lo mandan a comisiones, cualquier vía que pueda seguir, ¿no? Para que comparezcan, en dado caso de que el resto de los integrantes del cabildo así lo consideren, comparezcan estas dos personas, ¿no? La administradora y el oficial mayor, pues para explicarles a los regidores cómo está este tema.
3: Cómo hacen tantas cosas tan burocráticas, ¿no? Ayer platicaba con el regidor Isaías Bertín, ayer, y decía que todavía no les responden. Tan fácil que sería el decir, por esto no podemos cobrar, así estuvo el contrato que se hicieron, con estos beneficios, con estos, incisos, sí, y por eso no podemos cobrar, no los podemos sacar.
2: Sí, aquí lo llevas a la formalidad.
3: Pues. Exactamente. Ese es el tema. Pero no se ha hecho.
2: Sí, lo ingresa el 6 de julio. Ajá. No sabemos cuándo va a haber sesión de cabildo.
3: Y nos platicaban de rentas ridículamente baratas.
2: Así es. Para el
3: lugar. Para el lugar y para... Decía nuestro contador, que le mandamos un saludo.
2: Enrique
3: Sánchez. Si no tienes... para sostenerte como para sostener tu nómina 3 meses, no eres empresario todavía, ¿no? No. Así también, si le juegas voy a tener mi local, pero no tienes para sostener por lo menos la renta, no eres comerciante todavía. Y no es malo, no es el momento, pero generas una crisis más grande y más grande, y ahorita el ayuntamiento no puede ni cobrar, o no sabe cobrar, o no quiere cobrar. Y ahí tienes esta parte detenida, cuando a lo mejor otros locales o otros comerciantes si pudieran y si quisieran sí. ese lugar, el lugar, ¿no? Porque en un sí. principio se mataban por ese lugar, ¿no?
2: Claro.
3: Y ahora no.
2: Por lo pronto ahí está, ya ingresado a la Secretaría este punto de acuerdo. Vamos a ver ahora cuando sesionan, insisto, en el Cabildo.
3: Ajá.
2: Ya llevan ratitos sin sesionar, ¿verdad?
3: Sí.
2: Que yo recuerde.
3: Pues pero, no ha habido nada de urgente, es que pues no. Estos dejan todo al cuarto para la hora, ¿no?
2: Que se acumulen los asuntos, ¿no?
3: Exactamente. Bueno, nos mandan también de Tecate una el resultado de la sesión de Cabildo que tuvieron, ¿no?
2: Tecate, dice.
3: No, de Tecate, de Playas de Rosarito, perdón.
2: Fíjate que este no lo traigo aquí. El de Playas. Lo que sí vi y que tuvo una manifestación, ajá, la alcaldesa de Rosarito.
3: Qué cochinero, ¿no?
2: Con la gente de los bomberos.
3: Sí, porque entra el diputado.
2: Fidel Mogollón.
3: Fidel ¿no? Mogollón. Ahora sí que yo pensaba que estábamos pisteando a gusto, ¿no? Porque yo entendía que eran amigos, ¿no?
2: Sí.
3: Y de pronto les calienta la raza y hasta manda un boletín el mismo regidor, el mismo diputado.
2: Diputado.
3: Donde dice que él, a diferencia de la presidenta municipal de Rosarito, de Rocío Adame, él sí apoya a los ciudadanos de Rosarito. Te decía que el 10º Ayuntamiento de Playas de Rosarito, encabezado por la presidenta municipal Rocío Adame, aprobó durante la sesión ordinaria de Cabildo, por eso me acuerdo porque ellos sí tuvieron sesión de Cabildo, una transferencia presupuestal destinada a fortalecer la operatividad de la Dirección de Protección Civil y Bomberos con el propósito de incorporar 3 nuevas unidades al parque vehicular de la corporación. Esta acción permitirá mejorar la capacidad de respuesta ante emergencias y reforzar la atención que diariamente se brinda a las familias rosaritenses, solicitando el compromiso o consolidando el compromiso del gobierno municipal con la seguridad y la protección. Durante la sesión, la alcaldesa destacó que este avance es resultado del diálogo permanente de la administración municipal y que ha sostenido con las y los elementos de la corporación. Así que les entregan maquinaria, 3 nuevas unidades, porque dice, porque nuestro compromiso ha sido brindarles mayores, mejores herramientas. Así esta situación. Bueno, por hoy ha sido todo. Nos vamos a nivel estatal, nos quedamos aquí a nivel local.
2: Así es, unos minutos más.
3: Regresamos.
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1: Estamos de vuelta a RCE Noticias Baja California. Se encuentra con nosotros en cabina Maribel Quesada. Ella es directora de Comercio Internacional y Aduanas de Universidad Xochicalco. Maribel, buenos días, bienvenida. ¿Cómo está?
2: ¿Qué tal? Muy buenos días. Muy bien, muchas gracias.
1: Nos viene a platicar de la oferta de Universidad Xochicalco en Comercio Internacional y Aduanas, la licenciatura y la modalidad bilingüe. Adelante con la información,
2: directora. Así es, estamos haciendo la cordial invitación ahora a todos los jóvenes que están precisamente por iniciar con esta etapa profesional. Comentándoles acerca de esta licenciatura, pues que es muy noble, ¿no? El campo de trabajo definitivamente es muy vasto, muy amplio, cubre todo lo que es la parte administrativa, obviamente los negocios, la comercial, y sobre todo que es una licenciatura que ahorita está en boga por todos los cambios que hay a nivel mundial. El comercio mueve el mundo y también lo que es Universidad Xochicalco, siempre a la vanguardia, está ahora incursionando en esta parte de lo que es esta licenciatura, pero en la modalidad bilingüe, en donde ya esta ventaja competitiva que tienen los chicos al manejar mejor, digamos, el inglés, porque no tiene que ser completamente nativo quien decida optar por esta licenciatura, pues será desarrollarle más esas habilidades que ya tienen para que puedan realizar todo lo que hace licenciado en Comercio Internacional y Aduanas, pero cuestiones de negociación, la toma de decisiones, las estrategias y otro tipo de oportunidades que se dan dentro de la licenciatura, pues sean de mayor provecho para ellos y obviamente al momento de salir al campo de trabajo tengan muchas mayores oportunidades.
1: Bueno, y lo comentábamos hoy en el programa, ha estado recientemente este asunto de Toyota que se va, los aranceles, toda esta cuestión. Y qué mejor ejemplo, ¿no?, de la importancia que puede tener alguien que maneje este perfil profesional, por supuesto.
2: Precisamente, se cotizan mejor, aprovechar completamente, mínimamente aquí en Ensenada, lo que es nuestro pabellón logístico, que es toda esta zona donde están las agencias aduanales, las IPONA, las aduanas y todos los servicios que esto conlleva, porque todo eso es comercio, pues no claro. Es nada más el movimiento de las mercancías, sino toda la parte logística, toda la parte administrativa, tramitología. Obviamente donde viene todo esto de los tratados, disposiciones y demás legislaciones que se están modificando, sobre todo ahorita para poder hacer todos los movimientos de comercio exterior.
3: Ahorita que están en el Tratado de Libre Comercio a leer.
2: Exacto,
3: más
2: de... Claro, sí. Es algo similar a lo que hacen también los colegas en licenciatura en Derecho, lo que es también la parte de la contabilidad. Entonces, todo va ligado al final de cuentas y es necesario conocer de todo. No andamos, digamos, que usurpando profesiones, pero somos estrategas precisamente por eso, porque tenemos que tener conocimiento y tomar la decisión también tanto para el cliente como para nuestras propias empresas.
1: La modalidad bilingüe, ¿cómo se maneja en Comercio Internacional y Aduanas?
2: Sí, es el plan de estudios que ya se conoce, que está completamente actualizado. Sin embargo, habrá, digamos, que una prueba piloto o grupo piloto para que puedan estar estos jóvenes dentro de este grupo. Y irlos nivelando si es que carecen un poquito del porcentaje del dominio del idioma inglés con las materias que van también en inglés y algunas por su naturaleza sí tendrían que ser en idioma español, ¿no? Cuestiones de legislación, contabilidad y ese tipo de materias que tendrían que adecuarse más adelante ya al inglés.
1: ¿Cuándo inician clases en ambas modalidades?
2: Iniciamos en el mes de septiembre en ambas modalidades. La última semana de agosto es la semana de lo que es el curso propedéutico para ambos grupos y las inscripciones ya están abiertas. Ahorita, de hecho, tenemos horario extendido de 8 de la mañana a 8 de la noche, en donde está un área especializada para recibirlos y platicarles de las becas, despejar las dudas con los directores, ver todo el proceso administrativo y todo lo que requieren para su trámite.
1: Muy bien, pues ahí está. Algo que se nos pase, directora, algo que sea importante comentar.
2: Invitarlos a que vayan a Universidad Xochicalco, que conozcan, que miren, que vayan con toda la familia, incluso para que pregunten por todas las dudas que tengan, los programas que hay y que tomen esa gran decisión, ¿no?, que puede ser una de las más importantes en su vida.
1: Muy bien, pues ahí está. Muchas gracias.
2: Gracias a ustedes.
3: Bueno, por hoy ha sido todo. Se despide como todas las mañanas sus amigos
1: Marco Flores
3: y Fernando Escobedo. Nos escuchamos el día lunes. Y por lo pronto, pórtese bien.
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1: Sigues en el 101.1 FM de Morning Rock. Vamos a continuar con música. Muchas gracias a quienes desde tempranito se quedan en la estación. Fue Small Town, John Mellencamp, Es un Rare Love, White Lion. Comunícate, cabina 646-178-3730. Mándanos un audio, pide tu rolita. Y tenemos también ya publicación, la página de Facebook, The Morning Rock con Luis Fuentes. 8 de la mañana con 13 minutos. Rare Love.

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1: Y siguen llegando mensajes a cabina al 646-178-3730. Dice, buenos días por la mañana, dijera mi abuela. Feliz fin de semana, ya saben. Si toman, no man... ya saben, si manejan, no tomen, pero si toman, inviten. Un abrazo, Luis. Muchísimas gracias, Arturo, Ruz y Martita también allá en Cimarrón Kitchen, escuchando todo lo que da Lolis Pibe. También por acá, Karen, muchas gracias. Este otro mensaje nos lo comparte Ceci, desde el Esteban Cantú, muchísimas gracias. Se reporta también Charlie. Saludando al buen Charlie. Oye, ni te contesté, mi Charlie, ¿no? Lo de cómo nos tenías registrados en el WhatsApp con el anterior programa que tenía al aire. Cuando mandaba mensajes. Saludos, brother. Muchas gracias por estar en sintonía. Oye, traigo una alergia bien machín, ahorita voy a ver si llega alguna de las compañeras que son alérgicas también y me puede regalar una pastilla porque se me olvidaron mis pastillas. Pero no aprendo, ¿eh? Aquí estoy acá como en criogénesis con el, a pesar de que, bueno, es que está fresco ahí afuera, ¿no? Vamos a mandarle saludos a ver, los fucking fuckers, se reporta acá Mayel. Qué buena versión esa, Mayel, ¿eh? La neta, ahorita la estaba escuchando, desconocía... Esas participaciones ahorita, cuando toque el turno, ya le voy a platicar a la raza de ese tema de Accept. Daddy también se reporta aquí al 646-178-3730 y queremos mandar saludos para Samuel Zazueta, dice que es tu fan, muchas gracias. Y el mensaje lo manda Noé. Vamos a seguir con música. Ahora es el turno de irnos con Lolis. Lolis quiere... Quiero escuchar una rolita. ¿Cómo estás, Lolis? Muy buenos días.
2: Hola, ¿qué tal? Muy buenos días, Luis. Saludos. Ya es viernes. Saludos para ti, toda la banda rockera de Ensenada. Luis, ¿me pudieras poner una rolita de System of a Down? La de Radio. Porfas, muchas gracias. Excelente fin de para todos.

0: 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Son las 8:30 de la mañana.
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Bienvenidos al juego. Ya estamos a viernes 10 de julio. ¿Qué pasó en la historia en un día como hoy? Hay que recordar aquel 2016 cuando The Hollywood Vampires tuvieron que parar todo lo que estaba sucediendo arriba de la tarima porque el señor Joey Perry de los Chicos Malos de Boston, de los señores de Aerosmith, sufrió un infarto cardíaco mientras él tenía esta presentación con Alice Cooper y Johnny Depp, esta banda, pues ya sabes, liderada por el señor Alice Cooper, y que ya por nombre de Hollywood Vampires ocurrió en Brooklyn, y el músico pues tuvo que ser trasladado a Coney Island, a un hospital precisamente donde pues ahí se recuperó, ¿no? Vamos a escuchar esto. School's Out y Another Brick in the Wall Part 2. Con los señores Hollywood Vampires, y esa guitarra que suena es el señor Joey Perry compartiendo también ese instrumento con Johnny Depp. 20 minutos y serán las 9 de la mañana. 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

0: Gracias por seguir a través de The Morning Rock. Estás en Estereosol Suave y Contemporánea. Como tú, tenemos más música. Es turno de escuchar esto que nos piden al 646-178-3730. Hablando de Joy Perry, y vamos con Daddy.
1: ¿Qué tal, Luis? Muy buenos días a ti y a toda la comunidad rockera. Para el día de hoy te voy a pedir una canción de Aerosmith llamado Love in an Elevator. Feliz fin de semana a todos y a ti, Luis, muchas gracias por atender la petición.

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1: Oye, qué buen enroque se va a aventar el señor Sammy Hagar, ya que pues el concierto en el British Airways, el IRC de Londres, que está previsto para que fuera el sábado, es decir, mañana 11 de julio, se pues tuvo que mover debido a que pues el partido de cuartos de final del Mundial entre Noruega e Inglaterra, y tal como se había confirmado por los promotores del espectáculo, que tendría una capacidad de 3.800 personas, tendrá lugar justamente antes de lo previsto. Y las puertas se abrirán hoy justamente a las 5:30. Y pues ellos quieren estar presentes ahí viendo pues obviamente también el partido, pero sobre todo para que no chocara con todas las actividades, ¿no? Y el partido de Inglaterra contra Noruega, que dará comienzo precisamente a las 22 horas del Estadio de Maya, de las 22 horas hora británica, y el partido se va a llevar de este lado del charco, ¿no? Pero ellos quieren estar pues obviamente atentos, ¿no? El señor Sammy Hagar y compañía. Así que, a ver, ¿cuál será posible que le demos play? Ah, pues eso. ¿Cómo no? I Can Drive 55. El señor Sammy Hagar. 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
1: 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Son las 9 de la mañana.
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7: Oye, ya se han liberado precisamente dos temas, Balls to the Wall y Fast as Shark de Accept. Todos estos temas que van a ser, pues, adheridos a este nuevo material. Half a Century of Heavy Metal Accept, The Tonic Titans 76-26, 2026. Pues Rob Halford, Matthias Japs, Rex Brown, Jason Bull estarán participando, además de otros músicos, ¿no? Mickey D, Philip Anselmo, Kirk Hammett, Billy Sheehan, entre otros, ¿no? Van a estar ahí rolando con los señores alemanes de Accept. Y por acá tengo a Mayel, que desde tempranito nos mandó petición de rola y quiere justamente escuchar algo de ellos. Vamos contigo, Mayel. ¿Qué onda? ¿Cómo estás? Muy buenos días. Gusto en saludarte.
8: Buenos días, Luis Fuentes. Ya viernes, por fin. Me puedes complacer con una rola, un rolón de Accept, Balls to the Walls, con la participación de Rob Halford, la nueva rola de últimamente. Saludos a Fucking Fuckers, a los Morning Rockers y a toda la raza rockera. Saludos al santo de San Bernardino, gran metalero.

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8: Ya andan despiertos los Luciferian Drinks y ya por acá también platicando a través del WhatsApp 646-178-3730 desde California. Por allá anda el buen Piwin Santana. Ya le mandaron también saludos al buen Martín en San Bernardino. Y también dice el buen Mayel que si le puedo mandarle saludos al Mudo Huerta, baterista de los Fucking Fuckers. Saludos, muchas gracias. Tengo por acá mensaje del Comando Tondo, muchas gracias. Uf, la mejor manera de empezar el día, y más que es viernes, San Beviernes, dice. Qué rico, ¿eh? Chihueno, buenos días, locos, saludos, nos dice por acá el Chihueno del Rock. Saludando a Gael, a Vero. Por supuesto, también le queremos mandar saludos a Vanessa y a todos los que están ahí trabajando con él. Karen, muchísimas gracias también en Ciudad de México, reportándose a través del 646-178-3730. Y esa es la vía para que tú puedas programar una rolita, y la forma en que puedes hacerlo es enviar un audio aquí a la cabina. Y así como nos la manda el buen Charlie, que por acá me llegó un mensaje que decía hace rato que puse Sammy Hagar, el mejor vocalista y frontman del universo. Ya le ando comprando una casita móvil para ponérsela ahí en el 89 y ponerle su nombre a mi tarjeta del bienestar, dice. Ay, ay, ay, raza, no se aguantan, ¿eh? Estado. Ay, pues vámonos contigo, mi Charlie. ¿Qué onda? ¿Cómo estás? Muy buenos días.
9: Buenos días, Luis. Buenos días, Morning Rockers. Aquí reportándome un poquito tarde, desvelado, pero tenemos escuchando la programación desde la mañana. y espero que la estén pasando bien en este viernes, ya casi 24 de diciembre. Pásenla bonito, tomen mucho café. Y Luis, no sé si todavía alcancemos a poner la rolita de Billy Get Your Guns del señor Bon Jovi. Una rolita que se desprende de la película Blaze of Glory con Emilio Estevez y Kiefer Sutherland, Blue Diamond Phillips y toda la bandada de buenos actores de los años 80s. Billy Get Your Gun, a ver si alcanzamos a ponerla, por favor. Te mando un fuerte abrazo y pásenla muy, muy bien.
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1: Canción de película, escuchamos aquí a través del 101.1 FM. Y vamos a seguir con más. Esto que hoy está de manteles largos, precisamente. 1990, la fecha que sale este material discográfico, Flesh and Blood. Eso es Son Skinny Bop.

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2: La presidenta de México, Claudia Sheinbaum Pardo, expresó su rechazo a la propuesta de la ministra de la Suprema Corte de Justicia de la Nación, Lenia Batres, quien propuso cobrar ISR a afores y herencias.
1: RCE informa.
2: El gobierno municipal de Tijuana, a través de la Secretaría de las Mujeres, invita a las tijuanenses a participar en la tercera edición del programa Mujeres Activas, que se llevará a cabo el próximo 16 de julio a partir de las 10 horas en las instalaciones del Parque Esperanto.
1: RCE informa.
2: La Copa Mundial de Baloncesto Femenino Sub-17 de la FIBA 2026 reunirá a algunas de las jóvenes promesas más destacadas del baloncesto internacional, quienes buscarán brillar en el máximo escenario de la categoría y disputar el título mundial. Para RCE Noticias, Luis Daniel Rodríguez Mora.
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3: 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Son las 9:30 de la mañana.
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7: Varios factores que estaban haciendo que estuviera con mucha alergia. Uno dice es el clima allá afuera. Que haga calor o haga neblina, haga frío, haga cualquier clima, me afecta por la sinusitis. Pero, pues aquí yo con el aire acondicionado a 18 grados centígrados. Juan Carlos no me envidia, él tiene 39 grados allá en Mexicali. Me tomé dos Loratadina y dije, no, pues no. No hacen lo propio. Y me acordé que traía lunch bien enchiloso. Gracias, mariposa, por la salsa. Y mira, puedo respirar. ¡Puedo respirar! Oye, pues ya estoy de regreso. De veras que quien tiene el mismo problema que yo sabe a lo que me refiero. Aparte, tenemos varios el clima del ensenadense, ¿no? Cuando amanece con la neblina, todo lo que da. Y luego, para bajarlo enchilado, una tacita de café, ¿qué tal? No, es que sí le dijimos, mariposa, para que no se dieran cuenta. Oye, Nancy West nació un día como hoy en el año de 1959. Ella fue cantante, compositora, baterista y miembro fundador, además de participar en otros proyectos musicales. Pero vamos a escucharlas a escucharla con The Runaways. Esto es Sherry Bomb en The Morning Rock.

A través del 101.1 FM, que regrese el frío, dice, no, que al rato que llegue el frío lo disfrutemos más. ¿Usted por qué es de Londres, señora Gema? También la comando Leti, de seguro están bien contentas ahorita con ese clima. A mí no me disgusta, porque sabemos que de repente en las mañanas está así, pero al rato sale el calor, uno se pone a hacer actividades y suda y todo el rollo, pero mira, ahorita yo ya me siento al millón después de haber pegándome una buena enchilada. Bien, es momento de mandarle saludos al Blondie también por acá. Está en sintonía, le agradecemos infinitamente. Hoy si abrimos, Luis, nos dice el buen Arturo Ruz, allá en Cimarrón Lem Kitchen, nos manda el mensaje también aquí al 646-178-3730, dice el Jackie. Ahorita vamos a checar qué nos piden. Y recuerda que los puedes escuchar en tu Alexa. Es fácil, solamente dile, Alexa, reproduce Estéreo Sol Ensenada. Vámonos con música. Es Kush Chamber, Loco.

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0: Bien, estamos de regreso otra vez de 101.1 FM, Cero Sol, suave y contemporánea como tú. 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Y también te invito a que te pongas muy atento porque Cindy Olivas estará un ratito más en una de las ubicaciones. Vámonos con esta petición de rola que nos llega aquí al 646-178-3730 y nos piden algo de Molotov.
1: Buenos días Luis, buenos días a toda la raza de Morning Rockera. Aquí reportándome para solicitar una rolita, a ver si alcanza a entrar. Una rolita de Molotov que grabó en inglés, Use It or Lose It. Gracias, que tengan excelente día a todos.

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1: Bien, eso ya de regreso para agradecerles a todos los Morning Rockers que desde tempranito están escuchando la programación. Voy a cerrar con algo de Cream, precisamente un día como hoy en la historia. Se hacía oficial ya la disolución de la que conocemos como la primera super banda, que fue compuesta por Jack Bruce, que fungió como vocalista, bajista, Eric Clapton también, guitarrista, voz y Ginger Baker en la batería. Entonces, vámonos con eso, que es White Room. Soy Luis Fuentes, muchísimas gracias.

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1: Son las 10 de la mañana con 3 minutos.
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2: 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En cumplimiento de la instrucción de la gobernadora del estado, Marina del Pilar Ávila Olmeda, de fortalecer el acceso a los servicios de salud para todas las personas sin distinción, la Secretaría de Salud dio inicio al Plan Estatal de Atención en Salud Pública para Pueblos y Comunidades Indígenas y Afromexicanas en la comunidad de Lomas de San Ramón, municipio de San Quintín. RCE informa. El gobierno municipal de Los Cabos, a través del Departamento de Bomberos de San José del Cabo, atendió de manera oportuna un incendio registrado en el basurero de la delegación de Santiago, evitando que el fuego se propagara a otras áreas. RCE informa. La Federación Mexicana de Fútbol anunció al exdefensa del Barcelona, Rafael Márquez, como nuevo seleccionador rumbo al Mundial 2030, en el que México tratará de ser protagonista. Para RCE Noticias, Luis Daniel Rodríguez Mora. 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
6: 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Son las 10:30 de la mañana.
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Yo soy de regreso ya solamente para decirles adiós, señoras y señores. Pásenla muy bien, muy buen fin de semana. Antes de despedirme, les recuerdo que yo estoy con ustedes 6 de la mañana y el día precisamente sábado, el día de mañana, tendremos 2 horas de rock en inglés, las dos primeras, y de 8 a 10 estaremos enlazados también con rock en español hasta Tijuana. Ahora sí, vámonos con eso. Es Miguel Mateos. Si tuviéramos alas. Y para cerrar, como es costumbre, Friday I'm in Love de los señores de The Cure. Pásenla de lo mejor. Soy Luis Fuentes. Hasta la próxima. Gracias a Dios.

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1: 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Son las 11 de la mañana.
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10 de la mañana con 23 minutos. En ese momento ya en la cabina de Estéreo Sol. Soy contemporánea como tú, andamos todavía de festejo, ¿cómo no? Todavía andamos festejando nuestro 36 aniversario y así va a durar durante todo el mes, ¿eh? Todo el mes vamos a estar de festejo, vamos a estar felices compartiendo contigo y aparte de ponerte muy buena música y muy buena propuesta musical, ¿qué crees? También vamos a tener muchos regalos, por supuesto, e información muy importante y muy interesante. Fíjate que el día de hoy vamos a tener visita en la cabina. Vamos a estar platicando acerca del Festival Cervecero del Valle, que ya va a ser el 18 de julio y va a estar increíble allá en Finca El Mirador. Y tú tienes que estar ahí. Y tú vas a ir y yo sé que la vamos a pasar bomba y la vamos a pasar padrísima. Nos tienes que estar siguiendo, monitoreando, tienes que estar bien pendiente. Si tú quieres ir, si nos quieres acompañar y disfrutar de esta gran fiesta, de este gran party, bueno, lo que tienes que hacer es estar pendiente de la programación porque resulta que les vamos a regalar boletos para que vayan. Sí, así como lo escuchas. Vamos a estar regalándote tus accesos para que la pases padrísimo con tus amigos, con tu familia, tú solo con tu perro porque es pet friendly. Así que bueno, es abierto al público en general, o sea, por toda la familia. Los boletos están a la venta en www.primerafila.mx, así que ya te la sabes. Más información más adelante. Vamos a conocer qué cerveceros estarán participando en este festival cervecero increíble. Va a ser padrísimo.

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2: Cada visita a una comunidad representa una oportunidad para ayudar a quienes más lo necesitan, expresó la presidenta municipal de Mexicali, Norma Bustamante, quien agregó que en González Ortega, con DIF a domicilio, se acercan servicios, apoyos, orientación y trámites que generan bienestar para las familias.
1: RCE informa.
2: El gobierno de Tecate, a través del Instituto Municipal de Arte y Cultura de Tecate, invita a la ciudadanía a la inauguración de la exposición Espíritu Nativo, una propuesta artística del creador Daniel Rivera que busca generar un diálogo sobre la relación entre el ser humano, la naturaleza y el territorio que compartimos. La inauguración se llevará a cabo este viernes 10 de julio a las 6 de la tarde en el Museo de la Ciudad, con entrada completamente gratuita para todas las personas interesadas.
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2: La entrenadora de la selección mexicana de clavados, Ma Jin, aseguró que el equipo nacional llega con una sólida preparación a los Juegos Centroamericanos y del Caribe Santo Domingo 2026, competencia en la que 4 de sus dirigidos vivirán su primera experiencia en la justa regional. Para RCE Noticias, Luis Daniel Rodríguez Morán.
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3: 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Son las 11:30 de la mañana.
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1: Por supuesto, primeramente saludando a quien hace el favor de estarnos sintonizando. Tengo saluditos por acá, un colegio que el día de hoy están teniendo, bueno, tuvieron su acto académico. Que le mande muchas felicitaciones a los chicos de tercero de secundaria, acá de una secundaria. Ay, no les entiendo, chicos. Me andan vacilando, ¿verdad? Me andan vacilando. Bueno, el caso es que quieren escuchar una canción de Enanitos Verdes. Qué bien, me gusta cómo los han educado sus padres. Sigan disfrutando del día, sigan disfrutando de este fin de cursos. Ya huele a vacación. No, hombre, ya estamos en plena vacación. Pero sin embargo, todavía es la temporada de actos académicos, de fin de cursos, de celebraciones, ya sabes, ¿no? En el Teatro de la Ciudad, en los diferentes colegios, escuelas. Así que son días festivos, son días de estar disfrutando que estamos terminando una etapa o un ciclo escolar. Y bueno, disponiéndonos a iniciar unas semanas y unos días así tranquilos, súper ricos, relajados, de vacaciones, a descansar. Adiós a las correderas en la mañana. Adiós a que te tienes que dormir súper temprano, estarnos peleando máscara contra cabellera con los chamacos porque no se quieren dormir. ¡No, hombre! ¡No! Ahorita ya es tiempo de relajarnos. Eso me encanta y espero que a ti también. Y que sigas disfrutando también de la programación de Estéreo Sol, suave y contemporánea como tú, celebrando el 36 aniversario de esta maravillosa, maravillosa estación, maravillosa frecuencia, maravillosa propuesta musical para ti. Nos vamos a ir con algo que nos pidieron los chicos que se andan graduando ya de tercera secundaria. Algo de los Enanitos Verdes, ¿te late? Te viene un tren.

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1: 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Así nomás te la pongo, ¿eh? 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Un ratitito más y vamos a tener aquí a la gente que hará posible el Festival Cervecero del Valle. Así que bien pendientes de la programación.

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2: 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Son las 12 del día.
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1: Regreso a través del 101.1 de tu FM en Dosis de Sol. Lo prometido es deuda. Hace ratito les platicaba que íbamos a tener visita y andamos de manteles largos, por supuesto, porque estamos de festejo de 36 aniversario de Estéreo Sol. Y por supuesto, pues presentándoles todas las festividades que va a haber a lo largo de este mes. Y bueno, una de las más importantes que va a haber es el Festival Cervecero del Valle. Y estoy con Salma Cabral. No te voy a cambiar el apellido. ¿Cómo estás, Salma? Bienvenida a la cabina.
2: Muchas gracias, María, por el espacio y por abrirnos aquí. Ahora sí que el espacio para promocionarnos.
1: Qué padre, qué padre. Es que estoy muy emocionada porque ya desde hace tiempo hemos estado platicando y diciéndole a la gente que el próximo 18 de julio va a ser el Festival Cervecero del Valle, que va a estar increíble, que va a estar padrísimo. Pero platícame tú, vámonos desde un inicio. ¿Cómo nace el Festival Cervecero? Porque esta es la quinta edición.
2: Bueno, este festival nace desde mi familia, ¿no? Desde ahora sí que de antaño, hace como 5 o 6 años. Esta es nuestra quinta edición. Y bueno, ahora sí que empezó de un hobby de papá e hijo. Y se empezaron a involucrar con toda la comunidad cervecera. Y así empezó, ¿no? Y dijimos, oye, ¿por qué no hacemos un festival en el Valle? No hay festivales acá de cerveza. Y pues ahora sí que allá estamos, ¿no?
1: Oye, pero y con el calorcito aparte se antoja mucho más. De verdad, yo creo que también eso tiene mucho que ver la fecha, el lugar que será en Finca El Mirador, uh-huh. Y que tiene la capacidad para recibir un chorro de gente. Pero este año en particular nos encontramos con la sorpresa de que hay más exposición de cerveza.
2: Exacto, este año vamos a tener más de 30 expositores cerveceros. Vienen desde Tijuana, desde Mexicali, Ensenada, obviamente. Y ahorita hasta de San Quintín. Entonces, wow. Ahora sí que ha crecido muchísimo y este año esperamos muchísimo más gente.
1: Salma, platícanos qué vamos a encontrar en esta tarde allá en el Festival Cervecero.
2: Bueno, vamos a encontrar muchísimas sorpresas que aún no puedo decir, pero sí, estén sí. Atentos a las redes. Vamos a tener 2 escenarios este año. No habíamos tenido antes nunca 2 escenarios. Este evento es 100% familiar. Ahí va a haber muchas actividades para niños. También va a haber ahora sí que una comunidad muy especial en el Valle que se llama Comiay. Uh-huh. Va a estar haciendo presentaciones. Es un evento pet friendly. Y bueno, también vamos a tener vinícolas. Este año tenemos vinícolas del Valle, mixología para los que no son tan fans
1: de la cerveza artesanal. Ajá,
2: ajá. Y bueno, ahora sí que para todos los gustos.
1: Qué padre, qué padre. Aparte de la cerveza, y del vino, va a haber opción de comida.
2: Sí, vamos a tener más de 10 propuestas gastronómicas, wow, de toda la región. Ahora sí que desde mariscos, hamburguesas, pizzas, tacos, de todo.
1: ¿A qué hora se empieza? Empieza.
2: A empezar a partir de la 1 y se termina a las 11:30.
1: Wow, o sea, es todo el día. Es todo el día para poderlo disfrutar, para poder pasar. Como hace rato le decía a todo el público, o sea, es un evento, es un festival para que lo vayas a pasar en familia o con tus amigos. Y si no tienes ni familia ni amigos, te puedes llevar a tu perro. Que esa es una parte súper padre porque va a ser pet friendly.
2: Sí, este año, bueno, y todos los años han sido pet friendly. Y la verdad es que muchísima gente se lleva a sus perros y ahí los ves hasta las 11 de la noche bailando.
1: Oye, estaba viendo que es un festival con causa.
2: Sí.
1: Platícame.
2: Bueno, este año y el año pasado apoyamos a 2 causas. Una se llama La Manada Feliz, que es un refugio de perritos.
1: Ah, me encanta. Sí, sí, sí.
2: Y otra es Ojitos de mi Árbol. Es una escuela de conciencia ambiental aquí en Ensenada.
1: Okay.
2: Este año tiene muchos proyectos y ahora sí que queremos apoyarlos lo más que podamos.
1: ¿Y qué hacen ellos?
2: Tienen una escuela de talleres aquí en Ensenada. Uh-huh. Y básicamente se trata de ecología, reciclaje, composta y todo el tema ambiental.
1: Qué padre, me encanta porque digo, vamos a divertirnos, vamos a pasarla en familia, vamos a bailar, vamos a comer rico, vamos a tomar cerveza, las opciones diferentes que hay de cerveza. Pero aparte, con el boleto también se estará apoyando a estas causas, ¿no?
2: Sí, claro.
1: Está padrísimo, me encanta. Digo, muchas felicidades a ustedes que son los organizadores de este evento, porque de verdad no solamente se trata de la fiesta ni de unir a los amigos y a la familia, sino también de ayudar a las asociaciones que más lo necesitan, ¿no? Que está padrísimo, me encanta esta propuesta. Oye, y volviendo al tema del festival, las puertas abren a la 1:00 p.m.
2: Sí, exacto, a la 1:00 p.m. empezamos a servir cerveza para todos.
1: Qué padre.
2: Y de hecho, este año, por fin, todo el mundo nos lo estaba pidiendo y por fin lo conseguimos, transportes de Ensenada.
1: Eso es lo que vi en las redes sociales, qué buena onda, porque aparte van a tener como diferentes salidas, ¿verdad? Y sí, regresos. Platícame un poco de eso.
2: Vamos a tener salidas desde el Parque Revolución, aquí en Ensenada, y regresos desde Finca El Mirador, desde la 1 hasta las 11.
1: Van a estar saliendo en diferentes horarios.
2: Cada una hora más o menos son 3 salidas y 3 regresos.
1: ¡Wow! ¡Qué padre! Así que bueno, ¿eso es servicio gratuito o tiene algún costo?
2: Es patrocinado por nuestros amigos de Sigma Tours, Calafia Turismo. Pero sí va a tener un costo, es mínimo, de 100 pesos de ida y redondo 150.
1: ¡Órale, qué padre! No, hombre, pues viaja seguro. O sea, viaja seguro, te la pasas bomba, te la pasas padre, bailas, cantas.
2: Súper claro.
1: ¿Te echas tus cheves?
2: Sí, esa es la intención, básicamente disfrutar del valle, no preocuparte por manejar y regresar seguro.
1: Qué padre, qué padre. De verdad, muchas felicidades, Alma, por esta propuesta que nos traen de fiesta, de pasarla padre en familia, de pasarla padre con los amigos. O sea, y me refiero a familia, entran menores, ¿verdad? O sea,
2: sí, claro. Todos, es para toda la familia, 100% familiar. A partir de 12 años, sí se le cobra el acceso.
1: Ok, perfecto. Platícanos algunas de las cervecerías que estarán participando.
2: Bueno, de Ensenada, como siempre, Transpeninsular, que siempre nos ha apoyado. Cardera, Casco, nuevas cervecerías, Forastera, Las Californias, que nunca antes la habíamos escuchado por aquí, de Tijuana, Ramuri, de Mexicali, Amante, Master Brewing, Norte Collective, y bueno, de San Quintín esta vez se llama Pócimas Cervecería.
1: Pócimas Cervecería. Y por supuesto los anfitriones.
2: Sí, por supuesto, los anfitriones misioneros.
1: Misioneros que van a estar por allá. Entonces ya se la saben, el próximo 18 de julio en Finca El Mirador, a partir de la 1:00 p.m. y hasta las 11:00 p.m, va a ser una gran fiesta. Pásala padre con tus amigos, con tu familia, con tu perro, con tu mascota, con quien quieras, pero ve a disfrutar una tarde llena de cerveza, ve a pasar una tarde llena de música, de diversión. Eso sí es garantizado. La diversión es garantizada por allá. Así sí, que claro, bueno, que sí. ¿Algo más que nos quieras platicar, Salma?
2: Nada, pues los esperamos, estamos muy emocionados y contentos de este festival. Siento que va a ser todo un éxito, como todos los años. Muchas gracias.
1: ¿El costo del boleto?
2: El costo del boleto está ahorita en 250 y en taquilla en el evento va a estar a 300.
1: Ok, ¿y dónde los pueden comprar?
2: En primerafila.mx.
1: Y también allá va a haber en
2: taquilla.
1: En taquilla, sí. Perfecto. Muchas gracias, Alma.
2: Sí, muchas gracias a ti.
1: No se pierdan el Festival Cervecero del Valle el próximo 18 de julio. Así que bueno, bien pendientes también de la programación de Estéreo Sol porque vamos a tener dinámicas para que vayas con nosotros. Así que ya te la sabes. Vámonos un corte y volvemos con más.
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1: Esta es una cápsula informativa RCE Noticias. El director de la Comisión Estatal de Servicios Públicos de Ensenada, Alonso Centeno Hernández, se reunió con estudiantes de la Universidad Vizcaya de las Américas con la participación de la comunidad educativa interesada en conocer el panorama hídrico de la región. El funcionario estatal impartió la ponencia titulada Retos de la Gestión Hídrica en Baja California, destacando la importancia de que las y los jóvenes conozcan los desafíos que se enfrentan para el proceso y conservación del agua, así como de una gestión eficiente y sustentable.
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1: En sesión de Cabildo se aprobó una transferencia presupuestal que permitirá incorporar 3 nuevas unidades para fortalecer la capacidad operativa de Protección Civil y bomberos y brindar una atención más rápida y eficiente ante las emergencias, informó la presidenta municipal de Playas de Rosarito, Rocío Adame, quien agregó que durante esta administración también se han impulsado acciones concretas para fortalecer a la corporación con 9 basificaciones para elementos de Protección Civil y bomberos, más recursos para su operatividad y uniformes, equipo de protección y herramienta especializada.
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1: La medallista mundial Beatriz Briones Fragosa inicia sus competencias junto con la selección nacional en el marco de la tercera Copa del Mundo de Canotaje Montreal 2026 que se realiza del 9 al 12 de julio en Canadá. Al finalizar en la misma sede se efectuará el Campeonato Panamericano de la disciplina del 13 al 15 de julio, mismo que otorgará pases a los Juegos Panamericanos Lima 2027. Para RCE Noticias, Luis Daniel Rodríguez Mora.
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3: 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Son las 12:30 del mediodía.
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1: 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Son las 12 del mediodía con 47 minutos ya en la cabina de Estéreo Sol. 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
1: Así que pasan chistosadas en la vida y los animalitos, sin duda alguna, son los que más cosas raras o curiosas hacen. ¿Sabías que las nutrias marinas se toman de las patas cuando duermen? Sí, duermen entrelazadas de las patitas y lo hacen para no separarse mientras flotan y evitar que la corriente las aleje unas de otras. A ellas les encanta estar juntas. Así que bueno, incluso algunas envuelven su cuerpo con algas marinas para mantenerse ancladas. Así que bueno, las nutrias literalmente duermen de cucharita. Así las cosas con los animalillos. Vámonos con algo de música. Nos vamos a ir con algo de Justin Bieber. ¿Te late? Oye, es que también tenemos noticias del Justin. Del Justin Bieber, que resulta de tal suerte que ya fue confirmado para el espectáculo de medio tiempo del Mundial de la FIFA 2026, que va a ser el próximo 19 de julio. El 19 de julio ya se nos acaba la fiebre futbolera y bueno, va a estar Justin Bieber ya confirmadísimo en el show de medio tiempo. ¿Qué tal, eh? Va a estar maravilloso, va a estar fantástico, entre otros grandes de la música que se van a estar presentando. Y bueno, también va a estar obviamente Shakira, varios, Coldplay. Bueno, van a estar muchísimos, muchos, muchos, muchos, y promete ser un espectáculo increíble. Así que bueno, va a ser una gran fiesta y faltan solamente 9 días para vivirlo. Vámonos con algo de Justin Bieber para ir calentando motores. Oh, oh, oh, oh, oh. Yo ya con esto me despido, los escucho el próximo lunes, les mando un beso muy grande, sigan sonriendo y disfrutando y que sea un lindo fin de semana el día de hoy.

0: minutito nos separan de las 12 del mediodía. Ya dije que ya me iba, pero no. Es que saben que no quiero que se pase el tiempo sin antes felicitar a alguien que es parte importante, parte fundamental de Dosis de Sol, por supuesto, colaborador, patrocinador, etcétera. Y me refiero a Jorge Cuevas de Viajes Kinesia. Jorge Cuevas, y les digo que colaborador porque ya tiene tiempo que se la ha pinteado y no ha venido a sus entrevistas, ¿verdad? No nos ha traído novedades de Viajes Kinesia, pero sin embargo sigue presente y sigue siendo parte de. Pero resulta de tal suerte que hoy estamos de fiesta. Hoy está cumpliendo años Jorge Cuevas y yo quiero felicitarlo, mandarle todo mi cariño, todo mi amor, aparte de ser pues patrocinador y todo lo que forma parte aquí en Dosis de Sol. Aparte es mi compadre, mi hermano del alma, mi amigo, una persona que yo quiero muchísimo, bueno, ustedes lo saben, ¿verdad? Entonces, hoy quiero festejar su vida, hoy quiero festejar su salud, su trabajo, sus éxitos, sus ilusiones, que sea un día súper padre, pero que esté comenzando un año muy maravilloso para él. Te quiero mucho, compadrito, pásala increíble, pásala muy bonito, te lo mereces. A ratito festejamos como debe de ser, porque es viernes y el cuerpo lo sabe. Te mando un beso, Cuevas. Te quiero. Pásala muy bonito. Ahora sí ya me voy. Besillos. Adiós.
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2: 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Es la una de la tarde.
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0: Transmitiendo completamente en vivo a través de las tres estaciones de Radio Cadena Enciso en Ensenada, La Rancherita, Play FM y Estéreo Sol. 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

0: a través de la rancherita Play FM y Estéreo Sol. 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
1: Esta es una cápsula informativa RCE Noticias. La presidenta de México, Claudia Sheinbaum Pardo, expresó su rechazo a la propuesta de la ministra de la Suprema Corte de Justicia de la Nación, Lenia Batres, quien propuso cobrar ISR a Afores y herencias. RCE informa. El gobierno municipal de Tijuana, a través de la Secretaría de las Mujeres, invita a las tijuanenses a participar en la tercera edición del programa Mujeres Activas, que se llevará a cabo el próximo 16 de julio a partir de las 10 horas en las instalaciones del Parque Esperanto. RCE informa. La Copa Mundial de Baloncesto Femenino Sub-17 de la FIBA 2026 reunirá a algunas de las jóvenes promesas más destacadas del baloncesto internacional, quienes buscarán brillar en el máximo escenario de la categoría y disputar el título mundial. Para RCE Noticias, Luis Daniel Rodríguez Mora. 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
2: 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Es la 1:30 de la tarde.
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0: Estamos transmitiendo desde la presa. Vamos a regresar micrófonos a cabina a la rancherita Play FM y Estéreo Sol. Estamos en vivo. 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

0: 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Yo soy Cindy Olivas, me despido, nos escuchamos en otra ocasión desde una sucursal más de El Florido. 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
1: 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Son las 2 de la tarde.
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1: Cindy Olivas en la cabina de Estéreo Sol 101.1 FM. ¿Cómo están? Ya me teletransporté desde el Florido Abarrotes y Carnes hasta la cabina de Estéreo Sol en calle 16, número 159, entre Ryerson, ando trabadita, y Moctezuma. Por aquí estaré con ustedes hasta las 4 de la tarde escuchando los éxitos, los clásicos en español en Estéreo Sol. Estéreo Sol con sus 36 añitos ya recién cumplidos. ¿Qué se siente, Estéreo Sol, tener 36 años? Yo ya no me acuerdo. Ya no me acuerdo de mis 36, pero sí me acuerdo de todo lo que viví escuchando Estéreo Sol desde muy chiquilla, ahí en mi casita, encerrada en mi cuarto, pegada a mi grabadora, atenta de las nuevas rolitas que tenía Estéreo Sol siempre para nosotros. ¿Qué onda, Pillo? ¿Cómo estás? Oye, Pillo, sorry que ayer me empeloté todita y no felicité a Mía, pero hoy la voy a felicitar. Saludos a Mía por su diploma de primer lugar. Ya dice 3 años llevando primer lugar. Esa Mía es truchilla, la Mía, ¿eh? Muchas felicidades. Esperemos que el papá se haya puesto guapo con el regalo por el diploma. Ya te comprometimos, Pillo, ya te comprometimos. Vamos a continuar con más música, más éxitos. Aquí en Estéreo Sol llega Amaral con esto que es El Universo Sobre Mí. Disfrútalo. Son las 2 de la tarde con 22 minutos en la estación que es suave y contemporánea como tú.

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3: La generación de empleo formal continúa fortaleciendo las oportunidades para las familias de Baja California. Al cierre de junio, el estado alcanzó 1,070,951 trabajadores asegurados ante el Instituto Mexicano del Seguro Social, con una ganancia de 76,048 empleos en lo que va del 2026, resultado que lo posiciona como la entidad con mayor generación de empleo formal en el país durante el primer trimestre del año, informó la gobernadora Marina del Pilar Ávila Olmeda.
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3: En el marco del operativo del periodo vacacional de verano, la Dirección de Bomberos del Gobierno de Ensenada implementa vigilancia y acciones de prevención en las principales playas del municipio, informó la alcaldesa Claudia Agatón, quien precisó que los horarios en los que el personal de la División Acuática brinda sus servicios son de las 9 a las 20 horas en playas dentro de la ciudad como Conalep, Pacífica, El Faro y Playa Hermosa, entre otras.
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3: El seleccionado nacional de boxeo Christopher Santos Mancilla, integrante de la Selección Nacional de Boxeo en la categoría de los 55 kilogramos, aseguró que el proceso de preparación rumbo a los Juegos Centroamericanos y del Caribe Santo Domingo 2026 ha fortalecido su rendimiento dentro y fuera del ring, gracias al trabajo técnico, la experiencia internacional y el desarrollo de una mentalidad competitiva. Para RCE Noticias, Luis Daniel Rodríguez Mora.
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Este es un éxito a cargo de los fabulosos Cadillacs, Manuel Santillán, El León, 2:43 en Estéreo Sol, cumpliendo sus 36 años contigo.

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1: 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Son las 3 de la tarde.
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Continuamos con los éxitos en español que tú disfrutas a través de Stereo Sol 101.1 FM. 36 años brillando contigo. Llega Miguel Mateos con Obsesión. 3 de la tarde, 7 minutos. Quédate conmigo.

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Son las 3 de la tarde con 20 minutos, 3 con 20. Continuamos escuchando más éxitos, más clásicos en español a través de Estéreo Sol 101.1 FM, que ayer estuvo de manteles largos, 9 años, 36 años contigo, ayer 9 de julio. 36 años de brillar en Ensenada, la primera FM en Ensenada, en sus distintas etapas te ha acompañado. Muchísimas gracias ayer a quienes estuvieron acompañándome, apoyándome con con el playlist, ¿no? Con el playlist de aquellos éxitos que nos recordaban a los inicios de Estéreo Sol, los años 90. Estuvimos escuchando a Cristian Castro, Enrique Iglesias, a Caló, Cavá, estuvo también Timbiriche, bueno. Muchos artistas que sin duda sonaban muy fuerte en aquel entonces y que siguen aquí con nosotros con sus éxitos, sus clásicos en Estéreo Sol. Solamente los escuchas aquí. Vámonos ahora con los chicos de Duncan Du. Esto es En Algún Lugar. 3 con 21 minutos en la estación que brilla, Estéreo Sol.

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2: Cada visita a una comunidad representa una oportunidad para ayudar a quienes más lo necesitan, expresó la presidenta municipal de Mexicali, Norma Bustamante, quien agregó que en González Ortega, con DIF a domicilio, se acercan servicios, apoyos, orientación y trámites que generan bienestar para las familias.
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2: El gobierno de Tecate, a través del Instituto Municipal de Arte y Cultura de Tecate, invita a la ciudadanía a la inauguración de la exposición Espíritu Nativo, una propuesta artística del creador Daniel Rivera que busca generar un diálogo sobre la relación entre el ser humano, la naturaleza y el territorio que compartimos. La inauguración se llevará a cabo este viernes 10 de julio a las 6 de la tarde en el Museo de la Ciudad, con entrada completamente gratuita para todas las personas interesadas.
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2: La entrenadora de la selección mexicana de clavados, Ma Jin, aseguró que el equipo nacional llega con una sólida preparación a los Juegos Centroamericanos y del Caribe Santo Domingo 2026, competencia en la que 4 de sus dirigidos vivirán su primera experiencia en la justa regional. Para RCE Noticias, Luis Daniel Rodríguez Mora.
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3: 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Son las 3:30 de la tarde.
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9: De la tarde con 33 minutos, otro clásico a cargo de Fito Páez. Esto es El Amor Después del Amor. 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
1: Ahí estuvo la banda regiomontana Jumbo con Cada vez que me voy, y Cada vez que me voy los extraño. Ya me despido, muchísimas gracias por haberme acompañado en este viernesito, viernes 10 de julio del 2026. Que tengan un excelente fin de semana, gracias por su compañía. Les espero el día lunes en punto de las 2 de la tarde con más clásicos, más éxitos a través de Estéreo Sol. Me despido con esto a cargo de Lu. Esto es Por Besarte. Bonito fin de semana, cuídense mucho. Adiós.

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1: 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Son las 4 de la tarde.
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1: 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Son las 4:30 de la tarde.
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3: El director de la Comisión Estatal de Servicios Públicos de Ensenada, Alonso Centeno Hernández, se reunió con estudiantes de la Universidad Vizcaya de las Américas con la participación de la comunidad educativa interesada en conocer el panorama hídrico de la región. El funcionario estatal impartió la ponencia titulada Retos de la Gestión Hídrica en Baja California, destacando la importancia de que las y los jóvenes conozcan los desafíos que se enfrentan para el proceso y conservación del agua, así como de una gestión eficiente y sustentable.
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3: En sesión de Cabildo se aprobó una transferencia presupuestal que permitirá incorporar 3 nuevas unidades para fortalecer la capacidad operativa de protección civil y bomberos y brindar una atención más rápida y eficiente ante las emergencias, informó la presidenta municipal de Playas de Rosarito, Rocío Adame, quien agregó que durante esta administración también se han impulsado acciones concretas para fortalecer a la corporación con 9 basificaciones para elementos de protección civil y bomberos, más recursos para su operatividad y uniformes, equipo de protección y herramienta especializada.
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3: La medallista mundial Beatriz Briones Fragosa inicia sus competencias junto con la selección nacional en el marco de la tercera Copa del Mundo de Canotaje Montreal 2026 que se realiza del 9 al 12 de julio en Canadá. Al finalizar en la misma sede se efectuará el Campeonato Panamericano de la disciplina del 13 al 15 de julio, mismo que otorgará pases a los Juegos Panamericanos Lima 2027. Para RCE Noticias, Luis Daniel Rodríguez Mora.
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